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Como siempre, nuestra programación comenzará con las noticias de la jornada y continuará con los siguientes espacios. El tema del día: rediseño de la defensa europea, ideologismo ingenuo o estrategia, las primicias de Anatolia y los sabores callejeros de Turquía. Soy Songül Özdemir y nuestra operadora de control, Özge Kuray.

¿Qué tal? Saludos, titulares del día. Ministro de Exteriores Fidan. Las fuertes relaciones entre Turquía y Bulgaria guían un futuro compartido. Trump cancela los ataques previstos contra Irán y envía señales de un posible acuerdo. Carney dijo, Turquía es un aliado increíblemente importante de la OTAN. Irán advierte, si Estados Unidos ataca las instalaciones energéticas, podría desencadenar un pantano sin fin. Y los detalles. El ministro de Relaciones Exteriores de la República de Turquía, Hakan Fidan, afirmó que su visita a Bulgaria confirmó la solidez de los lazos entre ambos países vecinos y la determinación compartida de fortalecer la cooperación. Tras su visita a Sofía, la capital búlgara, Fidan declaró a través de su cuenta X el jueves. Nuestra visita ha demostrado una vez más que los fuertes vínculos entre nuestras naciones no solo definen el presente, sino también nuestro futuro compartido. El ministro destacó que Turquía mantiene con Bulgaria, su vecino y aliado, profundos lazos históricos, humanos y culturales y expresó su firme convicción de que esta visita fortalecerá aún más la asociación bilateral y la cooperación regional. Fidan también agradeció a las autoridades búlgaras, incluyendo a su homólogo Velislava Petrova Chamova, por su hospitalidad y por contribuir al éxito de la visita. Mensaje sobre la profundización de la cooperación en áreas estratégicas. Fidan señaló que las reuniones sostenidas con la presidenta búlgara Ileana Lotova, el primer ministro Rumen Radev y la ministra de Relaciones Exteriores Petrova Chamova demostraron una vez más que ambos países pueden profundizar la cooperación en áreas estratégicas como energía, transporte, conectividad de infraestructura e industria de defensa. Continuaremos trabajando juntos en este sentido, afirmó. El ministro expresó su satisfacción por reunirse nuevamente con miembros de la comunidad turca en Bulgaria, a quienes conoce desde su época como presidente de la Agencia Turca de Cooperación y Coordinación TICA. Además, señaló que tuvo la oportunidad de reunirse con empresarios turcos en Bulgaria para evaluar de primera mano sus actividades y contribuciones. Fidan agregó, seguimos con alegría y orgullo las contribuciones de nuestros compatriotas y empresarios al bienestar y la prosperidad de Bulgaria. Un centro de conocimiento y sabiduría para los musulmanes. Fidan subrayó que participar en la ceremonia de graduación del año académico 2025-2026 en el Instituto Superior Islámico de Sofía, considerado un centro de conocimiento y sabiduría para los musulmanes en Bulgaria, fue un motivo de orgullo para él. Reunirse con estos jóvenes brillantes que avanzan hacia el futuro preservando su fe, identidad y patrimonio cultural nos ha llenado de esperanza, declaró. Finalmente, el ministro Fidan reiteró que Turquía está decidida a llevar las relaciones con Bulgaria aún más lejos, basándose en el respeto mutuo, los intereses compartidos y las buenas relaciones de vecindad. El presidente de Estados Unidos, Donald Trump, anunció la cancelación de los ataques planificados contra Irán. La declaración se produjo pocas horas después de que amenazara con lanzar nuevos bombardeos contra el país y con tomar

el control de la isla de Hark, principal centro de exportación petrolera iraní. En una publicación realizada el jueves en su cuenta de Truth Social, Trump afirmó, debido a que las conversaciones con la República Islámica de Irán han sido elevadas al más alto nivel de liderazgo iraní y han recibido su aprobación como presidente de los Estados Unidos, he cancelado los ataques y bombardeos previstos para esta noche contra Irán. Trump señaló además que las negociaciones y los términos finales del acuerdo habían sido aprobados por Estados Unidos, Israel, Arabia Saudita, Emiratos Árabes Unidos, Qatar, Turquía, Pakistán, Bahrein, Kuwait, Jordania, Egipto y otros países. Hasta que ese proceso concluya, el bloqueo naval permanecerá plenamente vigente. La fecha y el lugar de la ceremonia de firma se anunciarán en breve, añadió el mandatario estadounidense. Horas antes, Trump había escrito en la misma red social, Estados Unidos golpeará a Irán con gran dureza esta noche. El presidente no ofreció detalles sobre cómo Washington podría tomar el control de las terminales petroleras iraníes. Sin embargo, analistas consideran que una operación de ese tipo requeriría casi con toda seguridad la participación de fuerzas terrestres estadounidenses. Continúan las conversaciones entre Estados Unidos e Irán. Según informó CNN, citando una fuente diplomática, las negociaciones entre Washington y Teherán continúan avanzando conforme a lo previsto, pese al reciente intercambio de ataques entre ambas partes. Los enfrentamientos mutuos entre Estados Unidos e Irán continuaron por segundo día consecutivo. Trump advirtió que Washington llevaría a cabo nuevas operaciones militares si Teherán no aceptaba de inmediato un acuerdo de paz. El Comando Central de Estados Unidos, CENTCOM, informó que las fuerzas estadounidenses atacaron varios objetivos militares en territorio iraní entre la noche del miércoles y la mañana del jueves. Según el organismo, las operaciones fueron realizadas en el marco de la legítima defensa tras el derribo de un helicóptero estadounidense en el estrecho de Hormuz. Trump ya había declarado anteriormente que Irán había esperado demasiado tiempo para alcanzar un acuerdo y que esta demora tendría consecuencias. Las conversaciones impulsadas tras el alto el fuego alcanzado en abril con mediación de Pakistán buscan poner fin de manera permanente al conflicto iniciado el 28 de febrero, reabrir el estrecho de Hormuz y alcanzar un entendimiento sobre el programa nuclear iraní. Por su parte, Mohammad Mokhber afirmó, cada vez que nos ataquen, responderemos con más fuerza y contundencia. También señaló que Trump debe comprender que la República Islámica no renunciará a su independencia ni a sus intereses nacionales. Haremos que los agresores se arrepientan de sus acciones. Mokhber añadió, si respetan los intereses de Irán y actúan en consecuencia, la guerra terminará. De lo contrario, continuará. El primer ministro de Canadá, Mark Carney, evaluó las relaciones con Turquía durante unas declaraciones realizadas ante periodistas en Toronto. Turquía es un aliado increíblemente importante de la OTAN, afirmó Carney. Asimismo, destacó que desde los Balcanes hasta Oriente Medio, el Cáucaso y más allá, Turquía constituye una de las principales potencias y socios estratégicos de la región. Tenemos una relación cada vez más profunda con Turquía, señaló el mandatario canadiense. Además, anunció que participará en la cumbre de líderes de la OTAN, que se celebrará los días 7 y 8 de julio en Ankara, y que volverá a visitar Turquía hacia finales de este año. El presidente de la Asamblea Consultiva Islámica de Irán, Mohammed Bajar Ghalibaf, advirtió al presidente estadounidense Donald Trump tras las amenazas de Washington de tomar el control de la isla iraní de Hark y de otras infraestructuras petroleras estratégicas. En un mensaje publicado en su cuenta X, Ghalibaf afirmó que las estrategias equivocadas y las decisiones impulsivas empeorarán aún más toda la situación, harán estallar la infraestructura y los mercados energéticos y crearán un pantano interminable
del que no podrán salir durante años.

presidente del Parlamento iraní añadió, se encontrarán frente a un Irán muy diferente. Los mensajes de Trump y la cancelación de los ataques. Horas antes, Trump había escrito en la plataforma Truth Social, Estados Unidos golpeará a Irán esta noche con gran dureza. En el mismo mensaje aseguró que en un futuro cercano, Washington tomaría el control de la isla de Hark y de otros puntos clave de la infraestructura petrolera iraní, además de asumir el control total de los mercados de petróleo y gas del país. Sin embargo, posteriormente el presidente estadounidense dio marcha atrás y canceló las operaciones militares que estaban previstas para la noche del jueves. El Comando Central de Estados Unidos, CENTCOM, informó el jueves que las fuerzas estadounidenses llevaron a cabo nuevos ataques contra varios objetivos en territorio iraní, calificándolos como operaciones de legítima defensa. Por su parte, la Guardia Revolucionaria Islámica de Irán afirmó haber atacado 18 objetivos militares estadounidenses, entre ellos las bases aéreas Ali al-Salem y Ahmed al-Jaber en Kuwait, la base aérea Sheikh Isa en Bahrein y una instalación en Jordania utilizada por aeronaves militares estadounidenses. La última escalada se produce después de los ataques estadounidenses contra el sur de Irán y del anuncio de Teherán de cerrar el estratégico estrecho de Hormuz al tráfico marítimo, una medida que ha elevado al máximo la tensión y la actividad militar en la región.

Seguimos presentando las noticias en la voz de Turquía. México y Corea del Sur ganan sus partidos inaugurales en el inicio de la Copa del Mundo. La Copa del Mundo comenzó con la victoria de México por 2-0 sobre Sudáfrica en el partido inaugural. Posteriormente, Corea del Sur se enfrentó a la República Checa en otro encuentro correspondiente al Grupo A. El torneo organizado conjuntamente por Estados Unidos, México y Canadá, se ha convertido en la edición más grande de la historia al contar con la participación de 48 selecciones. Además, se espera que genere ingresos récord de aproximadamente 13 mil millones de dólares. La ceremonia de apertura contó con la actuación de las estrellas internacionales Shakira y Burna Boy. Estados Unidos planea una importante reducción de sus operaciones de la OTAN en Europa. Según el plan, Estados Unidos reducirá el número de cazas F-16 y F-15E desplegados en Europa de aproximadamente 150 a 100 unidades. Asimismo, el número de aeronaves de patrulla marítima se reducirá de 26 a 15, mientras que los 8 aviones cisterna que anteriormente estaban asignados a operaciones en Europa serán retirados por completo. El informe también señala que Washington pretende redistribuir un submarino con capacidad de lanzamiento de misiles, un portaaviones y numerosos buques de guerra y aeronaves de combate que participan en las misiones de dicho grupo naval. Además, uno de los dos grupos de bombardeos asignados a la defensa de Europa podría ser trasladado a otra región. Washington ya había insinuado una reestructuración. Ni la OTAN ni el Departamento de Defensa de Estados Unidos han respondido hasta el momento a las solicitudes de comentarios sobre el plan. Sin embargo, el Comando Oriental de Estados Unidos declaró la semana pasada que redimensionaría su contribución al modelo de fuerzas de la OTAN, aunque sin ofrecer más detalles. Informaciones publicadas en mayo también indicaban que Washington planea reducir algunas de las capacidades militares que pone a disposición de sus aliados en caso de una crisis de gran magnitud. La administración del presidente Donald Trump acusa con frecuencia a los gobiernos europeos de invertir insuficientemente en sus fuerzas armadas y de depender en exceso de la protección estadounidense. Washington insta tanto a sus aliados europeos como asiáticos a aumentar su gasto en defensa hasta el 3,5% de su Producto Interior Bruto. Banco Mundial recorta la previsión del crecimiento global.

0: global debido a los efectos de la guerra en Irán. El Banco Mundial advirtió sobre los crecientes impactos económicos de la guerra en Oriente Medio y redujo su previsión de crecimiento global al nivel más bajo desde la pandemia 2020-2022. En su informe Perspectivas Económicas Globales, publicado el jueves, la institución multilateral indicó que el crecimiento mundial disminuirá del 2,9% registrado el año pasado al 2,5% en 2026, mientras que la inflación general se mantendría en torno al 4%. El conflicto entre Estados Unidos e Israel contra Irán ha provocado un aumento de los precios de la energía, generando presiones inflacionarias más intensas. Esto conlleva el riesgo de mayores costos en endeudamiento, debido a los esfuerzos de los bancos centrales por controlar los incrementos de precios. El Banco Mundial anunció que proporcionará hasta 60 mil millones de dólares de apoyo inmediato a los países en desarrollo más afectados por la crisis, cantidad que podría aumentar hasta 100 mil millones de dólares en un plazo de 15 meses. El presidente del Banco Mundial, Ajay Banga, declaró: "En respuesta al shock actual, estamos proporcionando liquidez allí donde se necesita. Si las presiones se intensifican, estamos preparados para ofrecer financiación adicional, garantías y soluciones con el sector privado". El nuevo informe revisó a la baja de las previsiones de crecimiento de los dos tercios de las economías globales en comparación con enero de este año. Los responsables del Banco Mundial advirtieron que el impacto de este shock es desigual, afectando con mayor dureza a los países de bajos ingresos y en desarrollo frente a las economías avanzadas. Entre los países con las mayores revisiones a la baja se encuentran Emiratos Árabes Unidos, Arabia Saudita y Bangladesh. Rusia, cuatro heridos tras ataque con drones de Ucrania en Tartaristán. El jefe de Tartaristán, Abashev, informó a través de su cuenta de redes sociales que las fuerzas ucranianas llevarán a cabo un ataque con drones en la región. Uno de los drones impactó en una vivienda en Nizhekamsk, causando heridas a cuatro personas que fueron trasladados al hospital, donde reciben atención médica. El presidente de la República de Tartaristán, Rustem Minnikhanov, también señaló en redes sociales que varias empresas en la zona de Zakamye resultaron dañados por el ataque, aunque aseguró que los procesos de producción no se interrumpieron. Más de 200 drones ucranianos disparados. Por su parte, el Ministerio de Defensa de Rusia informó que durante la noche se dispararon 231 drones ucranianos sobre diversas regiones, incluido Moscú y en el mar de Azov. El alcalde de Moscú, Sergei Subianin, comunicó en sus redes sociales que 14 drones que se dirigían a Moscú fueron destruidos desde la noche anterior, acabando de oír las noticias.
1: Rediseña la defensa europea, idealismo, ingenio o estrategia. Existe una contradicción en el centro del debate sobre la seguridad en Europa. Se reclama una mayor capacidad militar, pero al mismo tiempo se ignora a los actores que ya poseen esa capacidad. Esta situación es especialmente evidente en las relaciones de Europa con Turquía. Una sola pregunta domina la agenda de la política de seguridad global. ¿Cómo garantizan los estados y las alianzas su propia supervivencia y seguridad? El orden internacional atraviesa una profunda transformación. Por un lado, las alianzas tradicionales se están debilitando. Por otro, la proliferación de drones y sistemas de armas no tripulados está cambiando fundamentalmente la naturaleza de la guerra moderna. Incluso los estados con una capacidad industrial limitada pueden ahora infligir daños significativos a las grandes potencias. Europa se ve directamente afectada por ambos procesos. Mientras la Alianza Transatlántica pierde credibilidad, la guerra entre Rusia y Ucrania está sacudiendo la arquitectura de seguridad.

comunidad europea. Al mismo tiempo, Estados Unidos aparece cada vez más como un garante poco fiable de la seguridad europea, mientras que Rusia continúa aumentando su presión militar. Sin embargo, hasta ahora, Europa no ha logrado establecer una gestión de seguridad independiente ni reforzar adecuadamente sus capacidades de defensa. En estas circunstancias, tendría sentido que Europa reconsiderara sus alianzas actuales y estableciera nuevas asociaciones estratégicas. El candidato más importante en el vecindario europeo es sin duda Turquía. No obstante, Turquía sigue siendo ignorada de forma sistemática por muchos políticos europeos. Por ejemplo, la presidenta de la Comisión Europea, Ursula von der Leyen, situó recientemente a Turquía en el mismo plano que China y Rusia, afirmando que la Unión Europea debe configurar su futuro independientemente de estos tres países. Un informe reciente del Consejo Europeo de Relaciones Exteriores refleja una postura similar. Este artículo, elaborado por Ayhan Sarı para TRT Deutsch, toma dicho informe como punto de partida para analizar por qué Europa, con frecuencia, termina saboteándose a sí misma al intentar afrontar sus desafíos en materia de política de seguridad. Los autores del informe del Consejo Europeo de Relaciones Exteriores resumen tres pasos para que Europa recupere su capacidad de defensa. Una arquitectura común de toma de decisiones basada en las estructuras de la OTAN, las herramientas de la Unión Europea y coaliciones flexibles, unas fuerzas armadas sólidas y de despliegue rápido. Y una industria de defensa europea coordinada que sirva de columna vertebral industrial. La primera reacción al leer esto es, parece totalmente razonable. La segunda pregunta es, ¿cómo exactamente? Y la tercera revela el verdadero problema. Si estas propuestas son tan claras, ¿por qué Europa no las ha puesto en práctica durante las últimas décadas? Ni siquiera estoy hablando de un ejército europeo. Europa ni siquiera ha conseguido establecer un mecanismo común de defensa. Sin embargo, desde el primer mandato de Donald Trump en la Casa Blanca en 2016, ya había quedado claro que el paraguas de seguridad estadounidense no podía seguir considerándose garantizado. Al mismo tiempo, Europa lleva años enfrentándose a una guerra en sus fronteras. Entonces, ¿por qué no se ha producido el prometido cambio de paradigma en materia de seguridad? Analizar las posiciones de destacados líderes políticos europeos puede ofrecer algunas pistas. Ya en 2015, el entonces presidente de la Comisión Europea, Jean-Claude Juncker, pidió la creación de un ejército europeo para enviar una señal de determinación frente a Rusia. Por el contrario, la vicepresidenta de la Comisión Europea, Kaja Kallas, calificó recientemente esa idea de extremadamente peligrosa y cuestionó si quienes la defienden han considerado sus consecuencias prácticas. La valoración más contundente llegó del secretario general de la OTAN, Mark Rutte, en el Parlamento Europeo, quien crea que Europa puede defenderse sin Estados Unidos, puede seguir soñando. Según Rutte, un ejército europeo crearía ante todo estructuras duplicadas dentro de la OTAN. En la última instancia, el propio informe explica, aunque sea de manera involuntaria, ¿por qué estos planes han fracasado durante años? Define el objetivo, pero no explica de forma convincente cómo alcanzarlo. Unir en una arquitectura de defensa común a 27 estados soberanos con presupuestos, industrias armamentísticas, percepciones de amenaza e intereses estratégicos diferentes no es solo una cuestión de voluntad política. Es un problema estructural.

estructural. La pandemia de COVID-19 demostró hasta qué punto la solidaridad europea era limitada, incluso en cuestiones relativamente simples, como el suministro de equipos de protección. Quien suponga que estas instituciones puedan ahora coordinar estructuras de mando conjuntas, programas de armamento y la disuasión nuclear, está subestimando la fuerza de los intereses nacionales. Lo que finalmente resta credibilidad al informe no son tanto los elementos que propone, sino aquello que omite. La pregunta más importante queda sin respuesta. ¿Qué cambio fundamental permitiría hoy a Europa tener éxito en un ámbito en el que ha fracasado durante la última década? El mundo no espera. ¿Por qué Europa debe abandonar sus ilusiones? El verdadero problema es más profundo que cualquier informe estratégico. Muchos políticos y expertos europeos siguen siendo incapaces de ver el mundo tal como es hoy y continúan observándolo como era en el pasado. La asimetría de poder de la que Europa se benefició durante décadas ya no existe. Europa sigue siendo uno de los actores económicos más importantes, pero en el plano militar otros estados la han alcanzado e incluso la han superado. Durante mucho tiempo, el paraguas de seguridad estadounidense ocultó esta realidad. Si Washington reduce aún más sus garantías de protección, las carencias militares y estratégicas de Europa quedarán expuestas de forma muy evidente. La historia de las relaciones internacionales demuestra que los rivales explotan constantemente las debilidades de sus adversarias. Por ello, resulta aún más llamativo que un informe sobre la futura arquitectura de seguridad europea ignore casi por completo a Turquía, a pesar de que se trata de un actor con un peso significativo, tanto desde el punto de vista militar como geopolítico. En los últimos años, Turquía ha sido uno de los pocos países de la OTAN que ha obtenido resultados concretos y efectivos frente a Rusia. Ignorar a un socio de estas características por razones políticas o ideológicas no constituye una evaluación analítica, sino un error estratégico. Esta omisión revela menos sobre la importancia de Turquía que sobre las limitaciones del pensamiento predominante en Europa.

Kitabı Bahriye, Libro de las Materias Marinas, La Primera Guía del Mundo Marítimo. Algunos se sienten atraídos por las montañas, otros por los mares. Están apasionadamente apegados a ellas, no quieren vivir lejos de ellas. Algunos encuentran seguridad y paz en las majestuosas montañas. Algunos de ellos pasan sus vidas en los vastos mares y dedicarse a ello. He aquí uno de ellos que pasó 75 años de su vida en el mar y es conocido por los mapamundis que dibujó. El marinero y el almirante de la Armada Otomana, Piri Reis. Piri Reis es conocido por la mayoría de la gente por sus mapamundis con rastros del mapa perdido de Cristóbal Colón. Sin embargo, tiene otra obra muy importante, Kitab-ı Bahriye, Libro de las Materias Marinas. Este libro está considerado como la primera guía del mundo marítimo. Aunque los contemporáneos de los marineros europeos escribieron libros similares, el libro de Piri Reis se diferencia de ellos por algunas características. Escrito hace casi 500 años, el libro se convierte en un recurso indispensable para los marineros. Piri Reis refleja en el libro sus observaciones, estudios y conocimientos en las expediciones al Mediterráneo a lo largo de 45 años. Piri Reis nace en Gallipoli. Gallipoli es una famosa base naval del Imperio Otomano. Muchos marineros crecen en la ciudad en ese momento. Cuando Piri Reis cumple 10 años, no puede detener la llamada del mar y navega hacia los mares con su tío Kemal Reis, conocido en todo el Mediterráneo. Es a la vez muy talentoso y el cariñoso. Durante estos viajes, en los que aprende a navegar y a ser capitán, toma notas de manera sistemática y detallada. Después de la muerte de su tío, regresa a Gallipoli y no navega por un tiempo. Basado en sus notas y mapas, dibuja el primero de esos famosos mapas del mundo. Este mapa detallado tiene rastros del mapa perdido de Cristóbal Colón y tiene muy poco margen de error en comparación con las condiciones de ese periodo. 15 años después, Piri Reis dibuja otro mapa para completar los lugares que faltan y corregir los lugares equivocados. Escribe notas explicativas junto a sus mapas y menciona otros mapas que ha utilizado, es decir, cita la fuente. Es en estas notas que hace uso del mapa de Cristóbal Colón. Citar referencias lo hace conocido como científico. Piri Reis dibuja sus mapas con gran detalle y pone notas junto a ellos, pero se da cuenta de que no puede transmitir suficiente información con los mapas. Quiere crear una guía que guiará a las próximas generaciones. Expresa en detalle la experiencia adquirida durante sus viajes de 45 años recorriendo el Mediterráneo en su libro. Piri Reis navega en sentido contrario a las agujas del reloj partiendo de Çanakkale. Describe con gran detalle todas las costas del Mediterráneo, incluidas las islas. En la parte introductoria del libro, dice que quiere escribir este libro porque entiende que no puede encajar la información que tiene en el mapa y cuenta sobre actividades en los mares. En la segunda parte enseña sobre tormentas y vientos y habla sobre cómo usar la brújula y los mapas. Presenta los océanos y las masas de tierra que los rodean, incluye los viajes de los exploradores europeos. En esta sección se incluye lo que Cristóbal Colón contó sobre sus descubrimientos del Nuevo Mundo. Piri Reis escribe su obra en un lenguaje fácil de entender, como si estuviera hablando. Además, escribe la información técnica incluida en la segunda parte del libro en forma de rima para que pueda recordarse y memorizarse fácilmente. Hay más de 200 mapas en el libro de las materias marinas. Piri Reis da lugar a todos los detalles de los puertos del Mediterráneo, desde los
Fondeadores, las características del fondo, las rocas bajo el agua, si el fondo del mar es de arena o barro. Menciona específicamente la posición de la costa frente al viento y los vientos que le afectan, lo cual es muy importante en términos marítimos. Piriris presenta información sobre la naturaleza de la costa mediterránea en el libro. La obra incluye diversidad de plantas y animales, así como arroyos y oportunidades de agua potable. Pero lo que distingue al libro de obras similares de su época es que Piriris también menciona a la gente de la ciudad, la forma de vida, la cultura y las creencias de la gente. Indica a qué estados pertenecen las costas incluidas en el libro y menciona los hechos históricos que tuvieron lugar en esos años. El libro contiene mucha información histórica, como la construcción de Santa Sofía y la fundación de la ciudad de Venecia. Las ciudades están dibujadas en dos dimensiones según la técnica de dibujo de la época y escaladas de acuerdo con la realidad. Castillos, murallas, puentes, edificios religiosos y muchos más están meticulosamente mapeados. Piriris comparte información completa sobre ruinas históricas, ciudades antiguas, minas, información meteorológica y erosión en las costas en su trabajo.

Sables para las películas de piratas, barcos con una bandera de calavera ondeando en sus mástiles y, por supuesto, mapas que muestran la ubicación de los tesoros. Piri Reis dibujó muchos mapas que guían a los marineros, quizás no a los piratas. Los relacionados con el Mediterráneo los pone en su famosa obra Libro de las Materias Marinas. La obra tiene la distinción de ser la primera guía sobre marítima y geografía mundial. Piri Reis da información sobre temas como la brújula, los mapas y los símbolos que un marinero debe conocer e introduce las tormentas y los vientos en esta gran obra en la que hay muchos mapas. El libro contiene información única sobre cómo acercarse a estrechos, golfos, islas, puertos donde refugiarse en caso de tormentas y rutas. Piri Reis dice que solo una cuarta parte de la Tierra se compone de tierras. Describe el Golfo Pérsico, el Cabo de Buena Esperanza, el Océano Índico y el Océano Atlántico. Desde hace cientos de años, los que se dedican a lo marítimo utilizan como guía el libro, que es un completo atlas marino del Mediterráneo. Hoy hablamos de Piri Reis, que tiene un gran impacto no solo en la historia marítima turca, sino también en todo el mundo, con sus mapas del mundo y que dedicó su vida a los mares y al mar y el primer guía del mundo marítimo, Kitab-ı Bahriye.

Hoy queremos hablaros de un tentempié rápido pero delicioso, perfecto tanto para el desayuno como para un día de trabajo ajetreado. Este producto de masa, saciante, práctico y muy rico en sus rellenos, tiene además otra gran ventaja: es muy asequible. En nuestro programa Los Sabores Callejeros de Turquía presentamos los platos rápidos, pero al mismo tiempo deliciosos de esta tierra. Y el menú de hoy es gözleme. Incluso alguien que conozca Turquía, aunque sea un poco, seguramente ha oído hablar del gözleme e incluso lo ha probado. Sin embargo, para quienes escuchan por primera vez sobre este sabor callejero, nos gustaría presentarlo brevemente. El gözleme es un alimento elaborado a base de masa que se cocina sobre una plancha metálica llamada saç. Su interior puede rellenarse con distintos ingredientes según el gusto. Además del gözleme sencillo, las variedades más comunes son las de queso, carne picada y patata. Como podrán imaginar, al tratarse de una masa, es muy sabroso y se recomienda consumirlo caliente. Otra de sus ventajas es que cuando se nos antoja, puede prepararse fácilmente, incluso en casa, utilizando masa lista. Y si preguntáis qué es la yufka, es un elemento indispensable del gözleme. Una masa muy fina, hecha con sal, harina blanca y agua, tan delgada que casi deja pasar la luz. Si observamos el significado de la palabra, se señala que gözleme deriva de közleme, que significa cocinar sobre brasas. En turco, köz hace referencia a las brasas o al carbón encendido

0: y con el paso del tiempo, debido a cambios fonéticos, la palabra gözleme evolucionó hasta convertirse en gözleme. Pasemos ahora a la historia del gözleme. Al tratarse de un alimento elaborado con masa, podemos decir que su origen se remonta a tiempos muy antiguos. Algunas fuentes indican que ha sido un plato apreciado en la cocina otomana y Anatolia desde el siglo XV. De hecho, al analizar antiguas recetas, se observa que su historia se remonta hasta la época de Mehmet II. Otras fuentes sitúan su origen incluso en el periodo Selyúcida. Se dice que en esa época el pan cocinado sobre brasas se llamaba közmen y que este término fue uno de los primeros utilizados para referirse al gözleme. Por supuesto, es difícil afirmar con certeza estos datos. Sin embargo, sí podemos decir con claridad que la historia del gözleme es tan antigua como la historia de la masa en Anatolia. Y ahora es momento de ir a un gözlemeci. Este término se utiliza para referirse tanto a la persona que prepara gözleme como al lugar donde se vende. Antes de hacer el pedido, hay un detalle importante. El gözleme se prepara con masa lista o con masa hecha a mano. Para disfrutar realmente de este sabor, se recomienda elegir el que se elabora con masa hecha a mano. Por lo general, detrás del mostrador, a la vista de los clientes, se puede ver a mujeres experimentadas, normalmente de mediana edad o mayores, preparando gözleme con gran destreza. En los lugares tradicionales, se sientan en el suelo frente a una pequeña mesa redonda de madera. A su lado se encuentra el saç, que hoy en día funciona con electricidad o gas natural. Tanto la mesa como el saç son circulares y tienen un diámetro aproximado de 60 centímetros. La masa se amasa, se extiende repetidamente con un rodillo hasta alcanzar la finura de una hoja de papel. Luego se añade el relleno, se pliega como un sobre, se engrasa y se coloca sobre el saç para cocinarse por ambos lados. Poco a poco, el aroma de la masa dorándose y del relleno comienza a extenderse. Esta es la señal de que ha llegado el momento de darle la vuelta. El gözlemeci interviene con rapidez y gira el gözleme. La superficie cocinada queda crujiente y con un tono dorado. Una vez listo para servir, se coloca en un plato y se corta en porciones iguales. Algunos lo doblan en forma de media luna, mientras que otros prefieren una forma rectangular. Sea cual sea su forma, el resultado es siempre delicioso. Ahora que la masa está recién preparada, elijamos el relleno. Las variedades más conocidas y apreciadas son las de queso blanco con perejil, patata con cebolla y carne picada con cebolla. Además, también existen opciones con espinaca, puerro, queso fundido, berenjena o embutido tipo sucuk. Quizá la parte más difícil y también la más divertida sea decidir entre tantas opciones. Si lo preferís, podéis incluso pedir un gözleme personalizado según vuestro propio gusto. La elección es totalmente vuestra. Un gözleme recién hecho, servido bien caliente, combina perfectamente con un vaso de ayran espumoso o con un buen té. ¡Buen provecho!
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Les deseamos a todos un hermoso día. ¡Hasta mañana!

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Como siempre, nuestra programación empezará con las noticias de la jornada y seguirá con los siguientes espacios. 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Palestina, una historia sin fin y el tema del día. La rosa no es solo una flor, también es un alimento. Soy Selin Saral Shimshik.

0: Empezamos con los titulares del día. Araghchi afirma que el borrador del acuerdo entre Estados Unidos e Irán se firmará de forma remota y advierte sobre un posible sabotaje israelí. El ejército israelí, calificado como asesino, amenaza con atacar numerosas localidades del sur del Líbano. La región está pagando un alto precio económico por los ataques contra Irán, dice Erdogan. Y ahora los detalles. Araghchi afirma que el borrador del acuerdo entre Estados Unidos e Irán se firmará de forma remota y advierte sobre un posible sabotaje israelí. El ministro de Asuntos Exteriores iraní, Abbas Araghchi, declaró que un borrador de acuerdo con Estados Unidos podría firmarse de forma remota en los próximos días, una vez concluidas las últimas etapas de las negociaciones. En declaraciones a la televisión estatal el viernes por la noche, Araghchi afirmó que el acuerdo se firmaría inicialmente de forma digital. Cada parte firmará a distancia. Posteriormente, se anunciará que este memorando de entendimiento ha sido firmado por ambas partes, explicó. Araghchi añadió que tenía muchas esperanzas de que el proceso pudiera concluir pronto. El jefe de la diplomacia iraní ya había afirmado anteriormente que el denominado Memorando de Entendimiento de Islamabad, concebido para poner fin a la guerra iniciada el 28 de febrero entre Irán y Estados Unidos, nunca había estado tan cerca de hacerse realidad. Sus declaraciones llegan después de que el presidente estadounidense Donald Trump afirmara el jueves que había cancelado ataques previstos contra Irán y sostuviera que un acuerdo para poner fin al conflicto podría firmarse próximamente. El ejército israelí, calificado como asesino, amenaza con atacar numerosas localidades del sur del Líbano. El portavoz del ejército israelí, Avichai Adrae, pidió a los residentes de 20 localidades del sur del Líbano que abandonaran sus hogares en una publicación realizada en su cuenta de la plataforma de red social X, propiedad de una empresa con sede en Estados Unidos. Adrae afirmó que Hezbollah había violado el alto el fuego y amenazó con que el ejército israelí llevaría a cabo ataques contra varias localidades. Asimismo, pidió a los habitantes de estas localidades que abandonaran sus viviendas y se trasladaran al norte del río Zahrani. El río Zahrani se encuentra al sur de la ciudad de Sidón, aproximadamente a 50 kilómetros de Beirut, la capital del Líbano. El ejército israelí había iniciado intensos ataques aéreos contra el Líbano el 2 de marzo y ocupó numerosas localidades en el sur del país. Durante ese periodo, el gobierno libanés anunció que el número de desplazados internos en el país había superado el millón de personas. La región está pagando un alto precio económico por los ataques contra Irán, dice Erdogan. El presidente turco, Recep Tayyip Erdogan, afirmó que la región está pagando un alto precio económico por los ataques contra Irán, incluso antes de que terminara la guerra entre Rusia y Ucrania. Erdogan añadió que la región ya se encuentra bajo presión debido a múltiples conflictos. Asimismo, señaló que el derramamiento de sangre continúa en Gaza y Líbano.
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0: Jai Shankar afirma haber presentado una enérgica protesta ante Rubio por los ataques estadounidenses que mataron a marineros indios. El ministro de Asuntos Exteriores de la India, Subrahmanyan Jai Shankar, llamó al secretario de Estado estadounidense, Marco Rubio, para protestar por los ataques estadounidenses contra tres buques mercantes con tripulación mayoritariamente india frente a las costas de Omán. Los ataques causaron la muerte de tres marineros indios. En una publicación en X, Jai Shankar afirmó haber presentado la enérgica protesta de la India por los ataques. Declaró que tales acciones letales contra el transporte marítimo comercial no estaban justificadas. Abatido, Niño Guerrero, líder del tren de Aragua, en una operación conjunta de Estados Unidos y Venezuela. El presidente de Estados Unidos, Donald Trump, anunció que una operación militar estadounidense rápida y letal acabó con la vida de Héctor Rauschenfort Guerrero Flores, conocido como Niño Guerrero, y señalando como líder de la organización criminal Tren de Aragua. El anuncio llegó la noche del viernes a través de Truth Social, la red social del mandatario. Por mi orden, el Comando Sur de Estados Unidos

0: Unidos llevó a cabo un ataque cinético rápido y letal para ejecutar con éxito a Niño Guerrero, escribió Trump. El presidente aseguró además que la operación fue coordinada estrechamente con nuestros amigos en Venezuela, con quienes estamos trabajando muy bien, refiriéndose así al liderazgo interino de Delcy Rodríguez, quien permanece al frente del país desde que Estados Unidos apartó del poder a Nicolás Maduro en enero. Pocas horas después, las autoridades venezolanas confirmaron la muerte de Guerrero durante una operación conjunta con Estados Unidos. SpaceX protagoniza un espectacular debut en Wall Street con su esperada salida a la bolsa. La histórica salida a la bolsa ha catapultado a SpaceX, la compañía de cohetes e internet satelital de Elon Musk, al grupo de las empresas más grandes del mundo por capitalización bursátil. SpaceX fijó el precio de sus acciones en $135 cada una, recaudando aproximadamente 75 mil millones de dólares. Esto le otorga a la compañía un valor de mercado de 1,77 billones de dólares. Las acciones de SpaceX subieron hasta los $165 poco después de comenzar a cotizar en bolsa el viernes. Esta cifra se sitúa aproximadamente un 22% por encima del precio de salida a la bolsa de $135. Con este aumento, la capitalización bursátil de la empresa pasó de 1,77 billones de dólares en el momento de la oferta pública inicial a más de 2 billones de dólares. Con esta valoración, SpaceX se convirtió en la sexta empresa más grande que cotiza en los mercados bursátiles de Estados Unidos después de Nvidia, Alphabet, Apple, Microsoft y Amazon.
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0: Noche de apertura perfecta para Estados Unidos, que venció a Paraguay por 4-1 en el partido inaugural del Mundial. Estados Unidos ha tenido un comienzo arrollador en su andadura en la Copa Mundial de la FIFA al derrotar a Paraguay por 4-1 en el SoFi Stadium de Los Ángeles. Una multitud entusiasta llenó el estadio el viernes para el partido inaugural de los coanfitriones en casa tras una vibrante ceremonia de apertura. Estados Unidos, dirigido por el entrenador Mauricio Pochettino, comenzó con fuerza y tomó el control del partido desde el principio. Un centro de Christian Pulisic generó confusión en el área paraguaya, lo que derivó en un autogol de Damián Bobadilla en el minuto 7. Y por último, nuestros muchachos están listos para hacer historia en la Copa del Mundo. El duelo entre Turquía y Australia comenzará este domingo a las 7 horas de Turquía. El encuentro será dirigido por Jesús Valenzuela, la Federación Venezolana de Fútbol. Turquía disputará el partido número 652 de su historia. En los 651 encuentros jugados hasta la fecha, ha conseguido 259 victorias, 150 empates y 241 derrotas. La selección turca se enfrentará a Australia por tercera vez en su historia. Los dos enfrentamientos anteriores, disputados en 2004, terminaron con una victoria para el conjunto turco. Los turcos jugarán su partido número 34 bajo la dirección técnica de Vincenzo Montella. Con el técnico italiano, Turquía ha logrado 20 victorias en los 33 encuentros disputados hasta ahora. La selección completó su último entrenamiento en Killarney Park, en Vancouver, sede del encuentro. La sesión, centrada principalmente en aspectos tácticos, también fue seguida por Ibrahim Hajós Manolo. Aunque Kenan Yıldız participó en el entrenamiento tras recuperarse de su lesión, no se espera que juegue en el partido. El capitán Hakan Çalhanoğlu declaró esto: "Ha llegado el momento que todos esperábamos. Nuestra preparación ha sido muy buena. Queremos jugar nuestro fútbol y ganar sin buscar excusas. Tenemos un equipo muy talentoso y dinámico. Nuestro objetivo es llegar hasta la final". Acaban de escuchar las noticias de hoy. La rosa no es solo una flor, también es un alimento.

momento. La rosa es el símbolo casi universal de la belleza y la estética. Esta flor ancestral de la familia botánica Rosaceae cuenta con cientos de especies naturales y miles de variedades hibridadas. Desde hace miles de años adorna jardines e inspira a la industria cosmética. Su aroma ha sido tema de poemas y su color ha dado vida al arte. Pero hay un aspecto de la rosa del que muy poco se habla: la rosa como producto alimentario. Hoy, en este artículo que Ur Becerikli ha elaborado para TRT Haber, contando también con la opinión de expertos, descubriremos cómo esos delicados pétalos llegan a nuestra mesa y cómo tocan nuestro paladar. Cuando se piensa en Isparta, se piensa en la rosa. En Turquía, país de gran riqueza en diversidad vegetal, también se cultivan numerosas variedades de la rosa. Junto a especies como la rosa blanca, la rosa crujiente, el escaramujo, la rosa de siete veces, la rosa rosada local y la Shilan, existen también variedades de fama mundial como la rosa de Isparta. La provincia de Isparta, la región donde más rosas se cultivan en Turquía, es prácticamente sinónimo de esta flor y cada año se organizan festivales en su honor. Se cuenta entre las flores comestibles. Sin embargo, en los últimos años, la importancia de la rosa como alimento está creciendo junto a su valor paisajístico y cosmético. La rosa, cuya mermelada, lokum, la delicia turca, y el sorbete se elaboran desde tiempos ancestrales, ocupa cada vez más espacio en la gastronomía. La instructora de la Universidad del Mediterráneo, Sheyma Nur Güneş, comenta al respecto. A lo largo de la historia hasta hoy, hay varias razones por las que la rosa ha despertado interés como alimento y ha encontrado su lugar en los alimentos y bebidas. Su estructura aromática, que deja sabor en el paladar, el hecho de que embellezca la presentación por su aspecto y su agradable aroma encabezan estas razones. Recuerda que la rosa que se encuentra entre las flores comestibles se utiliza de diversas formas en los alimentos, tanto fresca como seca, o extrayendo su esencia y añade. Además de todo esto, las contribuciones que ofrece a la salud humana gracias a los componentes fenólicos y bioactivos que contiene hacen que la rosa despierte el interés de las personas, especialmente de los consumidores funcionales. Formas de uso. Güneş explica los usos de la rosa en la gastronomía de la siguiente manera. A nivel mundial, la rosa aparece especialmente en forma seca en diversos productos de panadería y postres. Además, existen aplicaciones como el uso de agua de rosas en alimentos y bebidas y el uso de pétalos frescos de rosa en las presentaciones. También se prefiere como colorante natural y saludable. Históricamente ha formado partes de masas, platos de carne y postres y se ha utilizado con fines medicinales. En la cultura culinaria turca se utiliza en productos tradicionales como mermelada, lokum, sorbete, compota, güllach, macun, el pudín de nuez y otras variedades de dulces. También se ha aprovechado su efecto aperitivo y facilitador de la digestión. Grandes beneficios para la salud. Especialmente con el aumento de las redes sociales y el

sueño. Desde tiempos muy remotos, las personas han descubierto los beneficios de la rosa para la salud y la han utilizado como medicina herbal contra diversas enfermedades. Además, productos como la pasta de rosa, el jarabe de rosa, la confitura de rosa, el sorbete de agua de rosas, el aceite de rosa y la miel de rosa fueron preparados y consumidos con fines medicinales en el periodo otomano. Helados y galletas. Sheyma Nurgunesh señala que hoy en día los consumidores han comenzado a redescubrir sus hábitos alimenticios y a probar nuevos sabores, lo que ha permitido que la rosa entre tanto en las cocinas tradicionales como en las innovadoras. Por eso el uso de la rosa en los restaurantes aumenta día a día y se vende en diversos mercados orgánicos o gourmet, agregó. Gunesh recuerda que productos con rosa como helados y galletas se han incorporado a la oferta de sabores y continúa así sus palabras. Se prefiere no solo por sus propiedades aromáticas, sino también visualmente. El locum recubierto de pétalos de rosa secos o el uso de pétalos de rosa secos en la presentación de bebidas y postres son buenos ejemplos de ello. Las flores comestibles de Turquía. La rosa no es la única planta cultivada en Turquía que entra dentro de la categoría de flores comestibles. Junto a variedades ampliamente cultivadas y apreciadas como la flor de calabaza, muchas otras flores como la flor de cebolla, la lavanda, la violeta, la manzanilla, el diente de león, la malva y la flor de granada se consumen en la gastronomía como complemento en los platos o en forma de infusiones. Sin embargo, no todas las flores son comestibles. Por ello, conviene mantenerse alejado de aquellas sobre las que no se tiene certeza o que no han sido recomendadas por expertos.

El teatro en el mundo turco. El teatro popular en Turquía desde Karagöz hasta hoy. A veces un escenario no es solo una plataforma de madera, sino una memoria invisible que porta la voz de los siglos. A veces se abre un telón y en ese telón no cobran vida solo los actores, sino las historias de los pueblos, las huellas de las migraciones y las plegarias olvidadas. El teatro es, pues, una de las palabras más largas que el ser humano se dice a sí mismo y a su propio pasado. Hoy nos adentramos en la tradición teatral del mundo turco y seguimos las huellas de esta gran memoria cultural que se extiende desde las narraciones orales de la estepa hasta la voz del metaj, desde la pantalla del Karagöz hasta las luces de los escenarios modernos. Cuando se habla de teatro en el mundo turco, lo que viene a la mente antes que los textos escritos suele ser la palabra. La palabra aquí no es solo comunicación, es una forma de existir. En el interior de la cultura nómada, el escenario no es fijo. El escenario es el interior de la tienda, la plaza, el camino de las caravanas, el mercado, incluso el entorno de una hoguera. Por eso, las raíces del teatro turco se fueron conformando mucho antes que el teatro institucional, en el sentido clásico occidental, en la tradición de la narración oral. Las historias de Dede Korkut pueden leerse casi como un texto teatral gracias a su estructura dramática, sus diálogos y la entrada en escena de los personajes. La vida de las tribus Oğuz no solo se narra, sino que también se representa. En las actuaciones de narración popular, una de las formas más antiguas del teatro en el mundo turco son los Akıns Kazakos. Los Manasçis Kirguises y los Bajşis Uzbekos llevan la narración al escenario como narradores y actores a la vez, a través de la palabra, el ritmo y los movimientos.

0: dos corporales. En este contexto, el épico Manas no es solo una epopeya, sino que tiene el carácter de una actuación épica unipersonal. Una de las raíces del teatro turco son también los rituales chamánicos. En las ceremonias que los chamanes realizan con música, ritmo y movimientos dramáticos, el límite entre espectador y actor desaparece y todos se convierten en parte del escenario. El ortaoyuno, una de las ramas más importantes del teatro popular, es un arte escénico que se representa al aire libre y se basa en la improvisación. El conflicto humorístico entre kabuklu y pishekar lleva al escenario la vida cotidiana del pueblo y su crítica social. En el periodo de Tanzimat, es decir, Reforma, el teatro adquiere una nueva identidad bajo la influencia occidental en el proceso que comienza con las obras Şair Evlenmesi, es decir, el matrimonio del poeta. Las adaptaciones de Ahmet Vefik Paşa ponen en contacto el teatro turco tanto con sus raíces tradicionales como con la dramaturgia occidental. En el periodo republicano, el teatro se institucionaliza bajo el liderazgo de Muhsin Ertuğrul. Los teatros municipales se desarrollan y las artes escénicas se convierten en una parte importante de la modernización. Entre las obras teatrales más destacadas del mundo turco sobresalen la epopeya de Kishanlali de Turquía, Arşın Mal Alan y Ölüler de Azerbaiyán, Abay de Kazajistán y Temirotin de Uzbekistán. Estas obras son reconocidas no solo como representantes del arte escénico, sino también como poderosos exponentes de la memoria cultural común del mundo turco, su humor popular, su identidad histórica y su crítica social. A medida que avanzaba el tiempo y se extendía la vida sedentaria en el mundo turco, el teatro también fue adquiriendo nuevas formas. Los medahs, los ortoyunları y los juegos de sombras fueron ganando un lugar importante en la memoria del pueblo. Karagöz, una de las más poderosas de estas tradiciones, no fue solo un entretenimiento, sino el espejo de la sociedad. Mientras los interminables debates entre Karagöz y Hacivat llevaban al escenario el humor del pueblo, su vida cotidiana y su crítica social, en el periodo otomano, especialmente durante las noches de Ramadán, crearon un amplio espacio de encuentro social que abarcaba desde el palacio hasta el barrio. A pesar del proceso de modernización, el espíritu del teatro popular nunca desapareció. La voz del Metaj, la improvisación del ortoyuno y la sombra de Karagöz siguieron viviendo en la memoria cultural. En una historia narrada en Anatolia, en un chiste ingenioso en la plaza de un pueblo o en una canción antigua, todavía se escucha el eco de esta tradición teatral. Las artes escénicas que en Azerbaiyán se fusionan con el Mugam, las narraciones épicas de Kazajistán y los espectáculos de base popular de Uzbekistán han sido también fuentes importantes que nutren la vena teatral común del mundo turco. Muchas de las obras que hoy vemos en los escenarios modernos son en realidad la continuación de esta arraigada tradición. Desde el teatro experimental hasta las actuaciones callejeras, muchas formas llevan huellas de la sombra de Karagöz, de la narración del Medaj y del espíritu de improvisación del teatro popular. Porque el teatro, aunque cambie, no desaparece. Sigue viviendo mientras perdure la necesidad del ser humano de contarse a sí mismo. Y quizás por eso el teatro es la historia más larga que el ser humano se cuenta a sí mismo. Como voces que nacen de las raíces, sigue resonando de generación en generación.
1: Voces que nacen de las

La vida cotidiana, vivir entre las ruinas. Lo que el mundo ve cuando mira a Palestina siempre es lo mismo. Edificios derrumbados, humo que se eleva, sirenas y noticias de muerte que llegan a las agencias. Pero la verdadera vida comienza en esos momentos silenciosos cuando las cámaras se apagan y se van. Porque Palestina no es solo un territorio marcado por el dolor y el duelo. Allí la vida encuentra de algún modo su camino para fluir, a pesar de ese peso tan terrible. Las personas no solo intentan respirar y sobrevivir, resisten activamente para vivir con dignidad. Quizás precisamente por eso, estas personas que se enfrentan cara a cara con las realidades más crueles del mundo, se aferran a la vida con más fuerza que nadie. Con las primeras luces del amanecer, la cola frente a una panadería en Gaza ya ha comenzado a alargarse. La gente habla de los asuntos del país mientras el aroma del pan recién horneado se extiende por toda la calle. A la misma hora, en una pequeña tienda de Jerusalén, se muelen granos de café. En Nablus, el aroma de ese café recién preparado resulta mucho más real que todas las noticias de guerra que se ven en televisión. También están quienes salen a la carretera de madrugada para llegar a los puntos de control de Cisjordania. Conocen muy bien esa espera agotadora que durará horas y aún así, al salir de casa, nunca olvidan acariciar el cabello de sus hijos ni decir cuídate al cerrar la puerta. La vida resiste en silencio precisamente dentro de esos pequeños gestos cotidianos. A veces la electricidad se corta y no vuelve durante horas. Pero en esa oscuridad absoluta, uno se encuentra con un joven estudiando en un rincón de la casa, esforzándose por leer sus apuntes a la luz de una vela o al tenue resplandor de su teléfono. Algunos con ese mismo teléfono en la mano intentan hacer llegar su voz al mundo entero a través de las redes sociales. En ese momento, uno comprende algo. Hay luces que no se apagan ni siquiera cuando se va la electricidad.

Se escuchan las risas de unos niños. Esos niños usan dos piedras como portería y corren tras un balón desinflado en medio del polvo y la tierra. Incluso bajo los titulares más pesados del mundo, la infancia logra crear para sí misma un pequeño espacio para jugar. Allí reside precisamente el gran secreto de Palestina. Las personas se aferran con fuerza a sus hábitos cotidianos para no perder del todo el curso normal de la vida. Un desayuno por la mañana, una cena familiar, sentados juntos, o un vaso de té bien fuerte tomado en el balcón se convierten en el último pedazo de patria que le queda a uno entre las manos. Al caer la tarde, las calles recobran vida de nuevo. A pesar de la escasez y la privación, el aroma de la comida que se cocina en los hogares se cuela por las ventanas hacia la calle. Esas comidas reúnen a vecinos y familiares, la mayoría de las veces en mesas llenas de gente junto a los vecinos. En Palestina, compartir no es solo una antigua tradición, es una forma de sobrevivir permaneciendo el uno al lado del otro. Al atardecer se puede ver a familias caminando hacia la orilla del mar en Gaza. Sumergen los pies en las frescas aguas del Mediterráneo para olvidar, aunque sea por unos minutos, ese mundo situado que los rodea. Mientras los niños juegan con las olas, los mayores clavan la mirada en la línea del horizonte y permanecen así durante largos minutos. Para algunas personas, incluso mirar el horizonte es respirar la libertad. Y entonces, de repente, desde una calle resuena un grito de alegría. Esta vez no es por una mala noticia, es por una boda. Que no haya electricidad, que las calles estén sumidas en la oscuridad, que nadie sepa qué les deparará el mañana, no importa, esa boda se celebrará de todas formas. La gente bailará junta de todos modos, porque las personas preservan su fe en el futuro, sobre todo a través de sus propias canciones. Comprender Palestina no se reduce simplemente a contar las bombas que caen del cielo. Comprender Palestina de verdad significa reconocer al ser humano que sigue defendiendo la vida entre los escombros. Para los ojos del mundo, Palestina puede ser apenas un titular de noticias cargado de tristeza. Pero en ese preciso instante, en la pequeña cocina de una casa derruida, alguien sigue preparándote. Y eso es exactamente lo que mantiene a un pueblo completamente en pie, que la vida continúa obstinadamente a pesar de toda destrucción. En el próximo capítulo nos haremos partícipes de las historias de quienes han pagado el precio más alto por la libertad en estas tierras.

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Hemos llegado al final de nuestra emisión de hoy en la radio de La Voz de Turquía. Les deseamos a todos un hermoso día. Hasta mañana.